0: cansancio, la sensación de irritación. Y mucha atención con esto porque también se utilizan plantas como la eufrasia, que es muy eficiente, bastante conocida, para conseguir la recuperación de la salud ocular. El aloe vera natural, usado cuidadosamente en preparados especiales para aliviar esa irritación. Alimentos ricos en vitamina A, antioxidantes naturales que muchas personas hoy están fortaleciendo su salud gracias a seguir la indicación, el consejo, la recomendación de nuestra especialista naturópata. Además, recuerde que le va a recomendar muchísimo el consumo de espinaca, por ejemplo, de pepino, de frutas frescas, porque ayudan a nutrir el órgano visual. Pero atención, hay que actuar con responsabilidad. Y por eso usted no se automedique. Busque mejor la orientación de nuestra especialista naturista. Los ojos son delicados. Por eso nuestra especialista orienta personalmente cada caso y explica cómo utilizar correctamente los tratamientos en base a plantas medicinales y también cómo puede cambiar el estilo de vida para tener un mejor cuidado. Porque no es igual una persona con una vista cansada que alguien que sufre de carnosidad avanzada, de problemas como las cataratas. Por eso es necesario que usted pueda consultar con una profesional de la salud natural. 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Escuche bien, hay personas que sienten dolor con tan solo estar en pleno luz, con tan solo estar a plena luz del día. Otros tienen ojos rojos, pero permanentemente. No es porque tuvo una pequeña irritación, se estuvo sobando los ojos, no. Sus ojos permanecen rojos. Y hay algunos que sienten como una telita blanca que está avanzando sobre el ojo. Eso es preocupante, ¿verdad? Porque muchas veces la persona se acostumbra al problema y ya no busca la solución. Y sigue trabajando bajo el fuerte sol, sin protección, y el daño continúa. La radiación solar es intensa. El polvo, la humedad, el humo, va dañando tu visión. Por eso muchas personas ahora están utilizando lentes oscuros. Están buscando maneras de poder cuidar sus ojos antes de que sea demasiado tarde. Y esa es la decisión adecuada. 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Algo muy importante. La medicina natural también habla mucho del descanso visual y esto tiene que aplicarse. Porque hoy mucha gente está horas de horas mirando la pantalla de los celulares, de los televisores. Eso también cansa los ojos. Y aquí viene algo que está alarmando a muchas familias. Cada vez hay más personas jóvenes con problemas visuales tempranos. Ahora tienes hasta pequeñitos que van a iniciar su etapa escolar, de escuela, de aprendizaje. Y ya tienen que utilizar unos lentes con un aumento, pero terrible. Su medida es bastante, bastante fuerte. Estos pequeños que ahora necesariamente tienen que utilizar anteojos porque el dolor de cabeza los mata. El cansancio ocular, la visión borrosa, la sensibilidad a la luz. Por eso debemos de cuidar los ojos de los nuestros, de nuestra familia. Y hacerlo ahora. No esperar a que la situación que ahora ha comenzado con una molestia llegue a transformarse en una desgracia, en una enfermedad terrible que ya no tiene marcha atrás. Usted tiene esa gran posibilidad de conseguir la recuperación completamente. 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Mucha atención, porque los ojos son muy sensibles. Hay agricultores de Loja, de Zamora, Chinchipe, que pasan años trabajando en ese sol intenso. y después comienzan con los problemas, con esa vista cansada, con ese ardor, con ese lagrimeo, esa carnosidad que se está formando. Algunos casos, cataratas. Por eso queremos decirle algo muy importante. No espere a que la oscuridad le quite la tranquilidad. No espere a perder la claridad para recién reaccionar. Escuche las señales de su cuerpo. Hay familias que están completamente preocupadas porque un ser querido ya no puede ver. Las personas que dependen de otros para leer o movilizarse. Eso realmente es un golpe emocional muy fuerte. Que no te pase, que no te ocurra. Cuide sus ojos, protéjase. Escuche la recomendación de nuestra especialista naturópata. 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Que Dios bendiga a todas las familias trabajadoras de Loja y Zamora Chinchipe. Y que nunca falte la claridad y la salud para sus ojos.
1: Recuerden, amigos, que este programa lo hago con la finalidad para que usted mejore la calidad de vida y pueda sanar sus enfermedades con los mejores tratamientos de plantitas naturales y con las mejores terapias alternativas para sanar su cuerpo, mente y espíritu. Señora Rosario, le agradezco mucho por esa gallinita que me trajo a regalar. Ella muy contenta porque ya puede caminar. ¡Qué alegría me da! Porque desde la primera terapia que le hice, ella se sintió aliviada. Mis amigos, todas las terapias que yo les realizo le va a ayudar muchísimo a recuperar su salud. 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Toda enfermedad tiene cura. 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
1: 8:12.
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gracias a mi creador. Gracias a Papito Dios, mi altísimo creador. Un día más a través de este microprograma. Un día más llegar a cada uno de sus hogares a través de esta emisora, amiga. Te saluda el curandero, el chamán, el ritualista. Hoy, tu amigo, el gran guachano. Yo no me encuentro por las puras en esta hermosa ciudad amazónica como es Yanzaza. Yo no me encuentro por las puras en Yanzaza. ¿Cuántas personas de Chicaña? Mis hermanos de Piedra Lisa, del Tambo. Mis hermanos de Paquicha, Centinela del Cóndor. ¿Cuántos hermanos que trabajan en la minería? ¿Y cuántos hermanos que hoy se dedican al ganado? ¿Y cuántos amigos que hoy han estado en el extranjero y hoy ya están aquí en Ecuador? Y la verdad están muy preocupados. ¿Estás preocupado porque hoy, de la noche a la mañana, cuando estabas en el extranjero, ayudabas a tu familia y ese ganado estaba que crecía y crecía? Empezaste con 3, con 5, con 10, más de 20 cabezas de ganado. Hoy, amigo, que estabas en el extranjero, invertías ayudando a tu familia para poder un negocio, todo iba de maravillas. Hoy has decidido volver a Ecuador. Hoy has decidido volver aquí a tu país. Ver a tu ser querido, a tus hijos, más de 18 años alejado de Ecuador. Más de 18 años trabajando un turno, dos turnos, hasta tres turnos para poder pagar, poder hoy acomodar, hoy poder tener lo que hoy tienes, tu finca, tu buena casa, hoy tu negocio. Pero hoy te sorprendes, amigo mío, que estás aquí. Y como una lluvia de sal, todo está de cabeza. Como una lluvia de sal, hoy todo está en tu contra. Empezó a morirse ese ganado. Empezó hoy tus negocios a caer, una lluvia de sal, la mala suerte. Hoy por culpa de la envidia, mira lo que te sucede, amigo de Yanzaza, hermano de Zamora Chinchipe, de esta hermosa provincia, hermano del Encuentro, del Dorado, hermano de Nangariza, San Carlos. Amigo mío, no es una casualidad lo que vives en carne propia. La envidia pasa fronteras, la mala suerte, la envidia que hoy te persigue. ¿Y sabes por qué te digo te persigue? Porque fue puesto a tu nombre, a tu nombre, a tu foto. Ahí han puesto un trabajo realizado para que todo te vaya mal. ¿Y sabes quién lo hizo? Tu propio primo, Dios mío. Tu propio primo te hizo un trabajo, tu propia sangre, el hijo de tu tía, la hermana de tu madre, te hizo un trabajo por envidia, te hizo un trabajo para que hoy estés al lado, cruzado, para que hoy todo esté de cabeza. Hicieron un trabajo, vamos a hacer ese volteo, vamos a darle la contra. Apunta este número, amigo. Apunta este número, búscate un esfero, búscate una notita, escribe mi número. Pero también recuerda que estoy en Yanzaza, amigo mío. 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Amigo mío, tú que en estos momentos ya no sabes qué hacer, ya no sabes qué realizar, ya no sabes en estos momentos a dónde ir, a dónde acudir, porque la verdad ya te has ido a la iglesia, ya has ido a la iglesia a ponerle velas, ¿sí? A ponerle velas a la Purísima de Macas, ya te has ido a ponerle velas a mi niño Jesús del Gran Poder. Ya le has escuchado la misa y le has pedido de corazón a mi Virgen del Cisne. Hoy en tu corazón.

Corea. Y hoy ha regresado a Ecuador, pero mira cómo la mala suerte y esa lluvia de sal hoy cómo cruzan tus caminos, porque te velaron y te trabajaron y fue tu propia sangre. Vamos a hacerte un ritual en esta maravillosa tierra amazónica. En este cerro bendecido, voy a hacerte un encanto en un árbol antiguo, en el corazón de un árbol. Yo lo voy a encantar con buenos secretos, con buenos encantos, a través de tu foto, a través de lo que la naturaleza me ha brindado. Yo voy a hacer un encanto, un ritual, un pago al campo, un pago a la naturaleza. Yo lo voy a empezar a encantar. Yo lo voy a empezar con unos perfumes, con buenos secretos, con buenos inciensos, porque la ruda, el romero, los secretos del aire, el susto y el espanto, yo lo pongo a secar. Y cuando yo lo pongo a secar, yo lo prendo en un incienso para poder hacer un ritual maravilloso a mi Dios, a mis encantos, porque quiero tu felicidad. Vamos a dar la contra, amigo de Yanzasa. Vamos a darle la contra, hermano, de diferentes lugares, donde llega esta emisora, amiga, donde llega este microprograma, donde llega la señal de esta radio emisora, donde solamente salen los mejores. Y por eso sale el curandero, el gran huachano, el chamán, el ritualista, el amigo que está acá para hacerte un trabajo en esta hora. Voy a hacerte ese ritual, voy a hacerte ese trabajo, voy a hacer que hoy le des vuelta a la página, que hoy tus caminos sean positivos, para que dirijas tus pasos a mi casa, para que dirijas tus pasos a mi hogar, aquí en Yanzasa. 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Amigo mío, no dejes para mañana lo que hoy necesitas. No dejes para mañana lo que hoy tienes que hacer. No dejes para otro día lo que tanto te atormenta y lo que tanto te da vuelta en la cabeza. Descubrir y saber por qué tanta mala suerte, por qué hoy tus caminos están cruzados, por qué hoy en el campo del amor te vuelven a engañar y traicionar. Amiga, madre y padre de familia, amiga mía, tú que en estos momentos, la verdad, te miras en un espejo y te das cuenta que ya no eres joven. Tu juventud le diste a tu amor, a tu primer amor, al primer hombre que conociste y le diste hermosas hijas. Pero hoy, este hombrecito se llama Miguel. Este hombre cambió, se alejó, y esta persona hoy anda como el picaflor, como el cuculí, picando por aquí, picando por allá, enamorando, coqueteando. Hoy se está volviendo mujeriego. Hoy, en el campo del amor, amiga, tienes una tristeza, yo te voy a hacer un encanto. 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Hoy es el día. Hoy es un día especial, hermano de Chicaña. Hoy es un día especial, amigo de Santa Bárbara. Hoy voy a hacerte ese trabajo y voy a ayudarte. Recuerda que ese es mi número, lo que yo menciono cada rato. También puedes hacerme una videollamada. Puedes hacerte un ritual porque no estás cerca de Yanzasa. Te encuentras en Zamora y no tienes tiempo para visitarme. Yo te hago un trabajo a la distancia. Yo te voy a leer las 72 cartas del tarot. Yo te voy a empezar a desatar carta por carta para decirte qué sucede, qué pasa y qué está hoy en estos momentos aconteciendo para ti. Voy a explicarte en este presente. No hablemos del pasado, hablemos del presente y prevengamos lo que es un mañana, el futuro, porque prevenir es para no lamentar. Yo te voy a ayudar a través del tarot. Yo te voy a ver carta por carta en mis 72 cartas qué está pasando y te voy a explicar el porqué, la razón y el motivo del campo del amor no seas feliz. Te voy a explicar
las razones por qué hoy fracasan tus negocios y por qué hoy tus hijos están perdidos en vicios y por qué en estos

momentos. Hoy está postrado en una cama el ser que tanto quieres, ese ser querido está en una cama postrado, ya desahuciado, y ya te dijeron hay que darle una mejor calidad de vida, ya te dijeron no va a durar ni 5 meses, que solamente darle una mejor calidad de vida y prepararse para lo peor, ya te dijeron. Pero tú, mi amigo, ¿quieres saber qué pasó? Entonces yo te ayudo. ¿Cuántos casos del día a día de mis hermanos que trabajan en las minas, de mis hermanos que trabajan en el campo, de mis hermanos que hoy están fuera de Yanzaza, en Quito, en Guayaquil, en Santo Domingo de los Áchilas, en Loja, en Huaquillas, que están lejos de la casa, del hogar, aquí en Yanzaza? Yo te digo en una lectura de las cartas y del tarot. 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Amigo mío, yo soy el maestro curandero, el Huachano. Quiero que te grabes este nombre, el Huachano. Quiero que te grabes lo que te voy a decir. Hoy, levántate, lucha por el amor, lucha por tu felicidad. Llámame, llegué a la parte final de este programa. Conversamos el día de mañana, si Dios lo permite. Yo soy el gran Huachano. Conversa conmigo. Buenos días.

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1: 11:06. 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
1: 12:56. 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
1: 3:56. 98.1 y 94.9. 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
5: Gracias, papito Dios, y a mi churonita, la reina del cisne, por este día. Amados hermanos, bienvenidos a su programa. El sol brilla para todos y la mesa curandera, Flor de la Esperanza. Muy buenos días, buenas tardes, buenas noches a toda la provincia de Loja, hermanitos de Cariamanga, de Amalusa, de Espíndola, de Changaimina, amigos

0: tiempo. Amigos que me están escuchando en Palanda, en Zumba, en Chito, en Valladolid, quiero ayudarte en mi mesa curandera a recuperar tu salud. ¿Cuántos años llevas con esa enfermedad? La enfermedad no te deja trabajar, no te deja disfrutar de la vida. ¿Cómo te duele la cabeza? ¿Cómo te duele la espalda? Te duele la espalda. Sientes unos hincones en la espalda. Hermanito, tú quieres recuperar tu salud, ¿verdad? 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
6: 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Que Dios me lo bendiga siempre, maestrito. 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Gracias, gracias, maestrito. Dios me lo bendiga siempre, maestrito.
0: Qué lindo es recibir esos mensajes de agradecimiento. La verdad, me siento muy alegre porque hermanitos me llaman y me dicen: Damián, gracias, gracias porque mi madre está caminando. Otro me dice: Damián, mira cómo está mi padre. Ya está bien de salud, ya puede dormir bonito. Hermanos míos, si usted me visita con fe, usted se cura. La fe mueve montañas, la fe hace milagros. Todo problema tiene solución, toda enfermedad tiene cura, pero hay que pedir a papito Dios, a nuestra mamita santísima del cisne, y hay que tener fe en el curandero. ¿Cuántos hermanitos se han curado? Han participado en una mesada, los he limpiado con el cuy, los he limpiado con la ruda, y hoy tienen buena salud. Hoy pueden comer de todo, hoy pueden dormir, pueden trabajar. Hermanos míos, la salud es lo primero. 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Quiero que te endures. 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Aquí estoy para escucharte, para ayudarte, pero no dejes que pase el tiempo.

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2: En esta hora, en este día, en nombre de mi gato, voy limpiando, voy sacando todos los males.
0: Bienvenidos al programa del gran maestro curandero, Don Damián. Mucha atención al programa de la mesa curandera, Flor de la Esperanza. Don Damián, el Ecuador y el mundo lo escuchan. Bienvenido a su programa.
3: Saludos a toda la provincia de Loja y a la provincia de Zamora Chinchipe. Bienvenidos a su programa El Sol Brilla para Todos y la Mesa Curandera Flor de la Esperanza. A partir de este momento pueden participar del programa marcando el 09

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El chanchito no engorda, la gallinita amanece muerta, el perrito está enfermo. Mi querida amiga, cosas raras están pasando en tu finca. Hay muchos problemas. Tienes problemas con tu esposo. 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Quiero saludar a mis amigos que vienen a visitar desde Cariamanga, vienen de Gonzanamá, vienen de San Pedro de la Bendita, del Ciste, de Chuquiribamba, de Gualel, de Chantaco. Gracias también a mis amigos de Balsas, de Chahuarpampa, de Olmedo. Hermanitos que llegan con una panelita, llegan con una naranjita, con unos huevitos criollos y me dicen: maestro Damián, sírvete. Quiero que me ayudes, quiero que me cures. Me han hablado muy bien de ti, me dicen muchos. Hermanos míos, también quiero agradecer a aquellos hermanos que me van recomendando, van hablando muchas cosas bonitas de mi trabajo. Hermanitos que me dicen: Damián, ahí te envío un pacientito, Damián, de mendato. Va a llegar una vecina mía a tu casa, ya le di bonito, le expliqué la dirección de tu casa. Muchas gracias. Gracias, mis amigos de Vilcabamba, de Malacatos. Gracias a mis amigos de Palanda, de Zumba, de Chito, de Valladolid, de La Canela, de San Francisco. Quiero agradecer a todo Zamora Chinchipe. Hermanitos que llegan con esa muestra de orina. Otros llegan con un poquito de tierra de la casa. Otros me dicen: Damián, aquí te he traído la foto de mis hijos para que me lo des bien. Mis amigos, quiero recordarles que todos mis trabajos son 100% garantizados y confidencial. 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Nadie más lo va a saber. También quiero mandar un saludo a mis amigos del Pangui, de Los Encuentros, de Paquicha, de Santa Elena, del Dorado, de Panguitza, mis amigos de Zamora Chinchipe. Recuerden que todo problema tiene solución. Todo problema tiene solución, pero hay que tratarlo a tiempo. Es momento de que usted se realice una limpia, un florecimiento, con una buena ruda, con la buena agua florida, con esencias, con perfumes. Usted, mi amigo, está saladito, todo te sale mal, negocio que pones fracasas, a veces no tiene ni para pagar el arriendo, el banco no espera, debes al banco, debes al churquero. Mi amigo, tienes muchos créditos y avanzas a pagar. Te ha caído la mala suerte. Tu marido anda bravo. Tu marido anda amargado. Vamos a ayudarte a componer tu hogar y componer la suerte de tu marido, el trabajo de tu marido, de tu compañero. 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
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Usted tiene que cambiar. 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Pero necesitas una limpia, un empujoncito. Hay que limpiarte con las espadas, ¿sí? Con las espadas. Primero te limpio con la espada de oro. Luego te limpio con la espada de plata. Y luego te limpio con la espada de cobre. Mi amigo, quiero que tengas salud, dinero y amor. Quiero que logres tus sueños. ¿Quieres casarte? 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Muchas de las veces, solito comes. No tienes ni con quién conversar, con compartir un platito de comida, un desayuno, un almuerzo, una merienda. Vives solo. Mi amigo, quieres tener a esa vecinita a tu lado. Quieres tener a esa vecina viviendo contigo. 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Mis amigos que me están escuchando, también en Yacuambi, en La Saquea, mis amigos de Gualaquiza, mis amigos de Macas, del Puyo, de Cuenca, de Ambato, de Riobamba, de Quito, amigos que vienen desde Cuenca, vienen a Catamayo. Muchos hermanitos llegan, se van al Cisne, a la Churonita, y llegan a Catamayo, me dicen, Damián, vamos a cumplir la promesa de ver a la Churonita y queremos llegar a tu casa. Mis amigos, como siempre les digo,
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Mis abuelitos, grandes chamanes, grandes curanderos. Mis abuelitos ya están descansando, ya están con Papito Dios. Siempre ellos limpiaban, soplaban, curaban, preparaban sus remedios. Y de muy niño, siempre me gustó. A mí me gusta ayudar, a mí me gusta decir la verdad. 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

0: me va a encontrar todos los días. Incluso hasta el día que me muera, aquí me vas a encontrar en Catamayo. Porque ya le dije a mi esposa, a mis hijos, que aquí me tienen que enterrar. Aquí me voy a quedar hasta que papito Dios y mamita Santísima del Cisne me den vida. Aquí estoy para ayudar. Yo soy católico. Yo soy católico, mis amigos. Yo no soy brujo. Soy curandero, soy chamán. Me gustan las plantas naturales, las hierbas, las cortezas. Me gusta limpiar con flores. Me gusta limpiar con la ruda, con el cuy, con la vela. Yo te hago un bonito trabajo. Vamos a orar. Pero vamos a orar y a pedir a papito Dios de corazón. De corazón hay que pedir. Mi amigo, usted viene con fe a visitarme. 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
1: 7:56. 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

0: 8:56. 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

0: poniendo esas caras horribles ahí.
1: Esas caras horribles.
0: Parece la cara de mi ex suegra nomás.
1: ¡No! Diosito bendito.
0: ¿Qué quiere que diga? La mentira, la verdad.
1: Hermano, es lindo. Imagínate farmeando aura nosotros, hermano. Aura

0: ella me pidió de favor que le invite a las fiestas de Malacatos y que ella me invitaba a todo.
1: ¿Ya?
0: El rato que llegamos ya no, pues todo.

0: pinchito, le digo, ponte un pinchito. Ponte un pinchito, le digo, ponte un pinchito. Oye, me dice, ay, dice, pasa que me he olvidado la billetera.
1: Me olvidé la billetera, ¿tú sabes qué es eso?
0: Ya, le digo, no hay problema, le digo, ya. Oye, nos vamos más allácito, le digo, ponte, hombre, una colita, le digo.
1: Ponte una colita, ya.
0: Le digo, aquí si cobran con de una, le digo. Allá. Ay, no, dice, es que me he quedado sin internet.
1: Qué desgracia,
0: Dios, hermano, ese rato, Virgen Santísima. Ya le digo, después ya eso de las 11, por ahí no. Le digo, vea, págame. Me le veo a una señora que sí ha tenido QR,
1: ya.
0: Y decía ahí en los pinchos internet,
1: ya.
0: Y pagos en de una, dice.
1: No.
0: Y le digo, mija, vea, calla, ahorita si hay internet, pago con de una, ¿qué más quieres?
1: ¿Qué más quieres?
0: Va, hombre, si en la casa yo dejé haciendo sopa, dice, ya, en lo que llegamos te doy, dice.
1: Ya.
0: Oye, qué desgracia, por Dios, digo, salís con una mujer tacaña.
1: Ya, listo.
0: O sea, ¿qué opina usted, mijo? ¿Está bien que la mujer se invite al hombre?
1: ¿Ya?
0: ¿O no está bien?
1: Sí está bien que invite.
0: Sí está bien, ¿no es cierto?
1: Ya, en este tiempo sí es bueno, ya.
0: Oye, y otra me dijo, ya al último, tanto joder de 2 de la mañana, ya, te lo digo, mucha tontería. Deja, de este traje, le digo. Ah, mejor, digo, me voy a yo mismo a comprar un pincho, le digo. Ya, quita. Me voy, mijo lindo.
1: ¿Ya?
0: Dice, no, vaya, ya te va a poner un pincho, dice.
1: Aleluya.
0: Y yo no entendí eso.
1: Ya.
0: Porque me dijo, verás, dijo, que boquita come.
1: Que
0: de adelante paga, dijo.
1: Ah.
0: Pero yo no entiendo por qué no iba nadie más adelante, digo, no.

0: Madre, no sé si esa mujer está caña, alguien le cobró. ¿Ya? Avisara para devolverle, aunque sea no. ¿Ya? Porque el de adelante paga, dijo.
1: Ah, ya.
0: Entonces, no sé, de pronto alguien iba delante de nosotros y le fue a cobrar, ¿no?
1: De pronto, no.
0: De pronto. Avisara, por favor, si alguien le cobró por ahí. Frases.
1: ¿Ya?
0: Frases que utilizan los hombres y las mujeres tacañas.
1: Ay, deja nomás. Ay.
0: Frases que utilizan los hombres y las mujeres tacañas, por favor, en este momento.
1: ¿Ya?
0: Para yo ir reconociendo, hermano, ya cuando una mujer es tacaña.
1: ¿Ya?
0: Ir reconociendo, por favor, ya. No sea malito, ya.
1: ¿Verdad?
0: Por si acaso ahorita me invite a la feria, entonces de una vez ir sabiendo, ir conociendo. ¿Ya se ha ido usted a la feria, señor Chalachal?
1: No, todavía no tengo la oportunidad de
0: ir. ¿No se ha ido?
1: No me he ido.
0: Hostia, oye, que una desgracia.
1: Pero yo, ¿qué haga?
0: No, digo una desgracia, estas mujeres que no invitan a la feria.
1: Ah,
0: ¿no?
1: Eso sí, es.
0: Y además, todos están esperando que el hombre invite.
1: Uno mismo.
0: Estrellita ya da mandándome, no seas malo, no, para unas dos entradas de la feria, ¿ya? Bueno, o vos también me vas a salir con alguna frase de tacaña.
1: Tu mujer se está haciendo la inocente, dice la Estrellita.
0: Ay, pues que yo no sé, pues.

0: Oye, mira, dicen las frases, hermano. Con mi hijo, me olvidé la cartera, dicen el carro, ya te devuelvo yo. No. Esa frase, hermano, sí me la conozco. ¿Para qué también?
1: Sí, ¿para qué más?
0: Oye, y eso también pasa con los panas.
1: Sí, también con los. ¿Qué?
0: Con los panas, loco. Ah, cuando sí. Te vas a y dicen, ya metan para las bielas, dicen.
1: Metan para las bielas.
0: Nunca falta uno.
1: ¿Ya?

0: hago la transferencia, es que justo se me han acabado los datos. Hermano, después no ponen nada, nada, nada. ¿Qué dice la gente, mijo? Dale chance.
1: A ver, por acá que dice, morenito, ¿cómo es?
2: Buen día, Merillo, buen día, Fredicillo. Aquí estamos ya.
1: Esa es.
2: Saliendo a la casita a ver la nave, a la belleza, para caminar.
1: Ya.
2: Y en este lunes, bendecido día, muchachos, sale con todo.
1: Ya. Ah, esa es. A ver, ¿qué dice con todo? A ver, ¿qué dice por acá? Otro cariñito.
3: Saludos, saludos, mi cariño. Estimado Big Master, aquí andamos, aquí seguimos, llevándoles en cuatro, como le gusta a la vecina.

0: Cariñosos y saluden que no hemos dormido juntos.
1: Ya
0: bendecido y feliz día lunes y feliz fin de mes. Que Dios y la Virgen Santísima les colme de bendiciones.
1: Gracias.
0: Actívense, cariñositos. Actívense. Actívense, hijos de la gran señora. Reportando sintonía desde Caridad City.
1: Ay, ay, ay.
2: Donde las papas queman.
0: Buenos días, mi estimado Freddy. Un gusto y un placer, mi hermano, volverte a tener de nuevo en la radio, volverte a escuchar, hermano. Dios te bendiga siempre, mi estimado Tumulle Salazar, mi hermano. Mil disculpas, mi estimado Freddy, mi hermano. Como yo madrugo siempre más que ustedes, hermano, pensé que hoy le tocaba a Jairito Dávila. Bendiciones, mi estimado Freddy. Feliz y bendecido día lunes y buen fin de mes. Dios te bendiga siempre, mi estimado cariño.
1: Gracias, ahí está.
2: Esa es, papito lindo.
1: Don Milton,
2: ahí está, que dice cariñitos cordiales desde Guayaquil, el arquitecto Johnny Criollo también. Ahí estamos, por supuesto, en plena sintonía, Johnny Criollo. Un cariñito también para nuestro futuro alcalde de Loja, dice Chali Tuyo.
1: Chali Tuyo.
2: Ese Chalo, oye, hijo, ¿cómo va a estar haciéndome la competencia? A ver. Y además, también, oye, ese Chalo, ¿qué ves? ¿Qué decías? Ya también dice, ¿para cuándo? Dice ya el discurso, mijo, oficial.
1: El discurso oficial.
2: Ya vamos a invitar a la militancia.
1: A la militancia.
2: Claro, hermano, ¿no ves que tenemos bastante militancia para invitar para el discurso oficial?
1: Lo pone para la botella, dice.
2: ¿Qué ahí va a ir? Ahí va a ir.
1: Ahí está el cariñito de Don Quina. A ver,
2: ¿Qué dice Don Quina?
1: Ahí miren, para que
2: no vean. Ponen ni para la botella. ¿Ya? Dicen, mijo, yo ya no tomo. Pero les das un vaso. Dicen, bueno, pues tanto que insiste, si hace un vaso, después con una botella terminan hecho punta. De una desgracia, eso sí está bien. Buenos días, activos desde la zona. Dice, un cariñito especial a Julio. Me puedes complacer con una música también. ¿Con qué cancioncita, mijo? Indique nomás, indique. Vamos, papito, mientras la gente va enviando sus frases de hombres y mujeres tacañas, vamos nosotros con buena música, papito lindo.

0: Caperito, buenos días, buenos días, buenos días.
1: En vivo y en directo. Siempre para adelante. Y nunca para atrás.
0: Siempre para adelante. La gente de TikTok, ¿cómo está?

0: vamos ahí. Lunes de curar el chuchaque, dice. De hecho, también hoy. Eso, vamos, hijo, vamos.
1: Estás escuchando.

0: me abandonó. Y esa me hizo acordar, mi hijo lindo, la historia que te estaba contando hace rato. Ay, ha sido, no ha sido perfume siete caballos, ha sido nomás la colonia y el caballito ha sido.
1: Y usted pensando otra cosa.
0: Y he vuelto pensando que yo dije, ya me puse siete caballos de potencia, por eso ando imbatible hoy día. Imbatible, señores. 7:34 de la mañana. ¿Cómo estamos, mi gente linda? ¿Cómo estamos la gente que está con nosotros despertándose con este mañanero con la cariñosa? Sí, señor. Vamos con la cumbiecita que le gusta a usted. Oiga, ¿no tiene unas gauchitas por ahí?
1: Ya le voy a poner.
0: Métale las gauchitas por ahí también, mijo. Métale también. Es...
1: Las cautivas también.
0: Uy, sí, ¿no tienes? Qué guapas esas mujeres, Diosito bendito. Qué bestia, Diosito. ¿Y dónde andaron las cautivas también?
1: Ya llegó.
0: ¡Hola! ¡Mi casi suegra!
2: ¡Futura suegrita!
0: ¡Hola, mija linda! ¿Cómo estamos, Magali? Buenos días también. Gracias por estar con nosotros en sintonía. Cariñitos desde Llanzaza. A full sintonía, mi pana. Santi Junior, confirme, mijito, ¿qué? Así lo haces por allá, Pepito, mijo lindo.
3: Fue excelente jueves, un excelente jueves. Bendiciones, mi estimado Homero Big Master.
0: Hola,
3: saludos,
0: mijo.
3: Saludos. Aquí estamos, Taller en Soldadura Loján, desde la Tierra del Placer, Carigal City, reportando sintonía, trabajando junto a la cariñosa, la mejor radio del sur, 98.1. Bendiciones al duro de las mezclas, a Freddy Salazar. Excelente jueves.
0: Dios le pague.
3: Pero ahí le damos.
0: Con frío, pero ahí toca.
3: Bendiciones.
0: Buenos días, dice Don Homero. Confirme la unidad 07 de la Pradera. También a full, a full, a full, a full, a full. A full sintonía, dice. Y a full agua también, confirme. Y no hay nada de carreros.
4: Qué rica música, amigos. Esos que les gusta el arroz con chancho, chicos. Quieren que les mida la temperatura con el termómetro, mijo. Pero no tengo chance para todos, mijo. Pero deja nada más. A mí me gustan las warmies, las hembritas. Oye, Calima, mijo, mete una música del Frutas, mijo, una chicha, pero pues, y mijo, ya estamos, mijo, ya hoy día, ya prácticamente, las ferias de tal vísperas del Día de las Mareas, che. ¿Cuánto pides?
0: Buenos días, chicos, ya saben. Vamos, muchachos, reportando sintonía. ¿Quién va a cenar por ahí?
1: A ver, por acá sí. Hay bastantes audios que se me han pasado, Merito.
0: Dale, papito, nomás dale, parejito.

0: con esa música de Grupo Néctar.
1: Es
0: equivocada.
2: Hola, hola, Homero, ¿qué tal? ¿Cómo estás? ¿Qué tal, Freddy Salazar? Por aquí estamos, juntos por mañanero, disfrutando de esta rica, rica, rica, rica música, cariños y bendecido día, muchachos.
1: Eso es.
3: Aquí estamos, el que mucho habla, ajá, es de lo que poco carece, entonces ese que quiere poner el termómetro, ese lo que tiene es un supositorio. Gracias.
0: 7373 jóvenes, aquí estamos. ¿Qué más, Freddy? Homero.
1: Dale,
0: muchachos, aquí como el huevito de Alberto chiquitico de frío, pero aquí estamos.
1: Buenos días, tío. Dice, ayúdame con un cariñito muy especial para José Yahuachi, de parte de Jocelyn Cabrera, que lo amo mucho. Dice, que bestia el amor, es más.
4: Ya mejor
1: amor.
4: Me voy a abrir el puesto en la feria porque ya asomó la memecha, mi hijo.
1: Cariñitos, para los hinchas de Melec, hoy juega a las 10 al aeropuerto Pilas, o llega, perdón, a las 10, ¿cómo va a jugar en el aeropuerto? Yo también, de hecho, Bush Boy.
5: De hecho,
1: también, hoy a las 10 al aeropuerto, dice Pilas, vamos.
2: Hermano, si tuviera 7 caballos de fuerza, ya estuvieras como rayón, hermano.
5: Otro salvaje, soy yo.
1: Pobre Hasbel, dice, le han jodido las amígdalas, dice, o será algún pelo, está ronquísimo, dice. Está igual que Chalachar.
5: Yo estoy por la gripe.
1: ¿Qué son amígdalas o qué
5: es? Yo estoy por la gripe, aquí estoy esforzando nomás la garganta.
1: Madre santísima. Señoras, señores.
3: Mi amor, no me has visto. Desengaña. No te vaya a dejar como ojos de caja registradora. Gracias.
1: Ojo de caja registradora, Dios bendito. Buenos días.
6: No sé qué hago, ese cuerpo de hombre.
1: ¿Qué dice, chico?
6: ¿Quién decidió ser hombre?
1: La gente de Tropical Club Catamayo, también, ¿cómo estamos? Buenos días. Oiga, excelente. A mi pana, a Richard Torres allá en Tropical Club Catamayo. Vaya, pregunte nomás, disfrute de una tarde en familia con los panas en Tropical Club Catamayo. Oiga, una belleza.
5: ¿Qué le han hecho usted ahí del grupo de la cariñosa?
1: No hay nadita de respeto.
7: Aquí estamos, Big Master. Cariñitos, DJ Tallarín.
1: Aquí estamos
7: listos en la trabajación.
1: Eso es, mi Juanito, vamos al último.
7: Empezando un nuevo día a full con la compañía de la mejor. Somos los de Netflix, listos en la trabajación.
8: ¿Qué pasa, pues, hombre? ¿Qué hoy día es pelea de ñañas? ¿Cómo es la cuestión, hombre? ¡Qué duro! Siempre van a salar la radio. No se viene santísimo. También ya ese Gonzalo. Mucha anda permitiendo. Y Homero, vos también, yo pensaba que eras tieso, parado. Hombre. También te prestes para la maricona. Bueno, ya. Gracias.
9: Un saludito.

0: ¿Pueden poner la cara de las yayas?
1: ¡Ataca a las yayas también! Y ponte pila, que las yayas creo que se vienen a Loja. Hermanos, y el Kike Hub con cuatro pudo hacer un grupo. Yo con las mías voy a hacer una orquesta.

cariño muy especial. Tengo tantos cariños que de repente se me pueden olvidar y voy a enviar, señor Brian Castillo, el cariño para Estrellita en Roma, Italia, por favor. Dice, de colocando recostada en la cama de Pipe. Bueno, por mis gracias. Bueno, sabe, le comento rapidísimo, señor Brian, que hoy también tenemos martes, sí, martes tenemos el rock. Nos vamos en este momento, señor cariño oyente, con el rock. Cariñosa suena el rock. Y usted lo sabe. ¿Sabe lo que tenemos? Un dato muy importante para darles a conocer. Hey, hoy martes, donde usted pide su rock favorito, obviamente, tenemos canciones de rock para hacer el delicioso con tu pareja, con tu esposa o con cualquiera que usted quiera. Puede ser ya sea, ya lo dije, mujer, esposa, su novia, su amante, y entre hombres también, válido, válido también. Así que, tres canciones tenemos acá, señor Brian Castillo, tres cancioncitas, tres canciones, pero de rock. Vamos a dar a conocer, primero, bueno, vamos de abajo hacia arriba, del tercero, segundo y primero, ahí culminamos. ¿Y usted qué tiene que hacer? Ya tiene que empezar a enviar su rock favorito, diciendo, cariñosa, suena el rock, así con esa voz ronca, peluda. Solamente audio, 0982-981-981, solamente audio, mis cariñositos. Así que, de esta manera, nosotros vamos a sonar esas tres canciones de rock para hacer el amor, el delicioso o el ñengres ñengres, o como usted quiera llamarlo. Así que, vamos.

0: señor Brian Castillo. Vamos a empezar con... Se llama de la siguiente manera: nubes negras en el tercer lugar. Cuando usted quiera, por favor. Ay, Dios mío, quítate la ropa. ¿A qué digo este? Primero, acércate, mirémonos a los ojos y dejemos que el cuerpo haga.
1: Moriría por ti.
0: Ven para morir tú y yo juntos.

0: canciones, señores.
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0: Mírame a los ojos. Ataca con besos.

pregunta, señor cariño oyente. Una de las canciones de rock para hacer el amor, el delicioso, ya sea con su pareja, con su esposa, haga cardio con esas canciones porque son buenísimas y pues románticas más o menos, donde tú puedes compartir y puedes hacer lo que quieras con ella, porque cuando dos almas se encuentran, señor Brian Castillo, no importa, no importa. No importa nada, nada, nada, si llueva, si caiga truenos, caigan meteoritos, no importa, mi hermano. Pero lo importante es que estás con esa persona que tú aprecias demasiado. Bueno, en segundo lugar tenemos, cariño oyente, otras canciones de rock que es buenísimo para hacer dar cariño. Los dos, cuando están en un cuarto, sí, solos, ahí, dándole ese látigo. Pero románticamente, porque hacer el amor y tener otras cosas, relaciones, es muy distinta, es muy distinta. Y usted, cariño oyente, para las personas que aman de verdad, han sentido amor, ustedes lo saben. Y por eso tenemos el siguiente, Entre Dos Tierras, otra de las canciones de rock.

0: tengo la culpa de hacerte terminar. Basta, señor Brian, basta, ahí nomás. Ahí nomás. En segundo lugar, esto como que está medio acelerado, oiga, esto más le va a hacer pegar un paro cardíaco tanto. Tiene que ir suave, lento. Bueno, tenemos en el primer lugar, señoras y señores, canciones de rock para ser delicioso. Uy, qué rico. Labios compartidos. A continuación, señores. Y de esa manera arrancamos este segmento de todos los días martes. Perdón, martes. Cariñosa, suena el rock. Háganos saber por audio, solamente por audio. 0982-981-981. Labios compartidos. Esa es buena. Suavito nomás. Suavito nomás. Háblale al oído. Dile que. No, no, sí, no.
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0: Respírale al oído.
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0: Eso como que se alborota.
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0: Sóprale suavito.
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0: Y ella solita, solita. Ya sabe lo que pasa.

0: 8 labios compartidos. Puedes hacer el amor. Ahora en este tiempo se puede hacer de diferentes maneras, entre géneros iguales también. Ese es el verdadero labios compartidos.
1: ¡Claro!
0: Ya sabes a qué me refiero, ¿no? Usted, cariño oyente. Imagínese compartir esos labios. Te quiero besar esos labios que van a sentir celos los otros labios también, así que...
1: ¡Madre bendita!
0: Románticamente estamos aquí, señoras y señores. Amigos, amigas, el primer oyente que diga cariñosa suene el rock. Queremos escuchar, señor Valle.
1: ¡Rapidito!
0: Castillo. ¡Ataque!
2: Suene el rock. Ultratumba, una canción de Saratoga, que amaneciera, por favor.
0: Ya, muy bien, perfecto. Así que, de esta manera, señores, estamos arrancando este segmento. Así que, solamente audios, cariño oyente, ustedes ya lo saben, todos los días, martes, cariñosa suena el rock. Porque aquí le damos espacio para cualquier género musical. Así que, amigos, amigos, arrancamos. 10:30. Esto es Cariño Show. Yeah.

0: Tengo miedo, ¿eh?
1: Dale nomás, no hay problema. Vamos a farmear Aura por videollamada, por llamada, como usted quiera.
0: ¿Aló?
2: ¿Aló?
0: ¿Cómo está? Disculpe, ¿hablo con la señora Mariana de Jesús Quispe?
2: Sí, con la misma.
0: Bueno, la verdad se me hizo un poquito difícil hacerle mi señora esta llamada porque el tema que le voy a contar es un poquito delicado. No sé si tendrá tiempo para poder decirle.
2: No sé, pero a ver, avíseme que me tiene preocupada y a de qué será.
0: Verá, yo le cuento rapidito, mi nombre es Carmen Samaniego y yo le conocí a su hijo Hugo Morquecho.
2: ¿Ya?
0: Justamente por el centro yo lo conocí hace más o menos unos 8 meses más o menos.
2: ¿Ya?
0: Estaba en una batalla de farmear Aura.
2: ¿Ya?
0: Entonces pues...
2: A ver.
0: ¿Pero me está escuchando?
2: Sí, le estoy escuchando, señora. No sé si le escucho, hable.
0: Pero no se enoje, futura suegra.
2: Futura suegra. No le entiendo, señora.
0: Verá, entonces yo lo conocí en una batalla de premiar Aura y yo le dije a su hijo, pues, él en realidad me vio, me pidió mi número de celular. Y nosotros empezamos a salir con Hugo y hasta que pues fuimos novios, todo eso. Y yo le voy a ser bien sincero, me da nervios, pero tengo que decirlo. Usted sabe, como dos personas adultas, como dos personas adultas, pues, hicimos el delicioso.
2: Ya, mija. ¿Qué ha pasado? Cuénteme. Tiene una suegra, una suegra que como mujer, yo también la estoy sintiendo, mija, cuénteme nomás.
0: Bueno, como le decía, hicimos...
2: Sí, mi reina, sí, yo lo entiendo.
0: Y de ahí, pues, producto de eso, pues, usted sabrá, como dos personas adultas que hicieron el amor, entonces me quedé, no sé si usted pueda entender, me quedé embarazada. Hola. Y yo le llamo a su hijo, no se quiere hacer responsable.
2: Ay, ya.
0: Hugo me dice.
2: ¿Dónde? ¿Qué le dijo?
0: Hugo me dice, no hay, te quedas con eso, ¿acaso será mío? Le digo, pero Hugo, tú sabías que yo solo he estado contigo.
2: Ya, mi reina, ya. No se preocupe, mi niña.
0: ¿Y cómo no se quiere?
2: No se preocupe, reina, yo también soy mujer, espéreme un ratito, tanta bajo el volumen. Espéreme un ratito.
0: Ya, suegrita.
2: Espéreme un ratito, mi niña, yo con eso, no, mija, a mí no me gusta que sufra y que haga sufrir a nadie. A ver, cuénteme, niña, cuénteme.
0: Entonces yo le digo, Hugo, ya. Hugo, le digo, pero si no te quieres hacer cargo, se puede hacer una prueba de ADN, estamos en la actualidad, todo, y me dice, no, yo no quiero saber nada de ti, ni de ese mocoso que van a hacer, entonces... Que sí, que a mí, yo ya le dije a mi mamá y mi mamá también dijo que no quiere nada saber de eso.
2: No, a mí no me... Ahorita yo sé, niña, porque usted me llama. Yo no he sabido nada de eso, reina. Y me disculpa que mi hijo ha tenido ese vocabulario. Mi hijo es bien educado, bien responsable y todo eso. Y usted sabe, niña, que si es de mi hijo, ha de ser bienvenido como todos los nietos que yo los tengo y los quiero, reinita. No se preocupe de eso. Yo le agradezco muchísimo lo que me ha contado. Hugo no me ha contado ahorita nada de eso. Sí lo veía por ahí, pero nada de eso. No me ha contado, reinita. Entonces yo le agradezco que usted me ha contado, niña. Me ha dicho la verdad, si no va a sufrir, porque yo lo voy a hacer responsable, reina.
0: Gracias, mi señora, doña Mariana, yo le agradezco. Yo por ahí me conseguí el número de celular suyo porque me dio desesperación, no sabía qué hacer. No, como él me dice, no, yo ya hablé con mi mamá, ya hablé con mi mamá y me dijo, yo tampoco quiero, no quiero saber nada de ese mocoso.
2: No,
0: entonces...
2: no, niña, ni he hablado conmigo de eso. No, niño, y no lo vaya a estar queriendo abortar, no vaya a estar haciendo nada de esas cosas, reina. no me hace caso, mi reina linda.
0: Ya,
2: su hijo es un hijo inocente.
0: Así
2: y yo
0: es.
2: Le juro, reina, por la vida de mi esposo, reina. Yo le hago responsable a mi hijo. Él tiene que hacerse cargo de mi nieto. Que es mi nieto, reina. Yo le hago responsable. Yo como madre soy bien buena, pero también como merece, yo hasta mi hijo, yo tengo un hijo viejo, hasta él aguanta cuando se portan mal con las mujeres. Y gracias, mi reina, por contarme, porque yo no he sabido nada de eso. Y me da mucha vergüenza que mi hijo vaya a decir que es mocoso, que ahora te haces cargo. No, no, reina. Ahora va a hacerse cargo él. Y si, reina, conoce mi casa, venga para hablar conmigo. Yo vivo en el barrio El Pedestal, las calles, mejor le voy a decir, en la Juan José Samaniegos y Maya. Es por el del hospital Isidro Ayora, una media cuadra más arriba. Pregunta por mi nombre o en una tiendita al frente, venga mija, hablamos tranquilamente como son las cosas, mija, y yo lo voy a hacer responsable
0: ya
2: a mi Hugo de usted.
0: Ya, doña Mariana,
2: porque ese niño no tiene la culpa.
0: Pero antes
2: no tiene, reina, el bebé no tiene la culpa. Aquí los culpables ya saben quién son, porque no se han podido esconder. Pero tampoco le culpo a usted, ni tampoco le culpo a mí.
0: Espérese ya. Sí. Doña Mariana.
3: Diablo, señor.
0: ¿Eh? Le hago una pregunta. ¿Usted le conoce a Ale? Espérese. Sí, espérese un ratito. No. ¿Usted le conoce a Carlos Andrés?
2: Sí.
0: Él es su hijo también, ¿no es cierto?
2: Sí. ¿Qué pasó con él también?
0: No, tranquila, doña Mariana. Tranquila, doña Mariana. Yo le quiero contar que... No, yo le quiero decir la verdad. Que su hijo Carlos Andrés... me hizo que le llame, porque esto que le estoy diciendo ahora es una broma. De parte de su hijo Carlos Andrés y de parte de Radio La Cariñosa.
2: Ay, Dios mío. Ay, no puede ser, casi me da un infarto. Niña, yo que sufro de los nervios, yo que sufro del corazón. Niña, no puede ser esto posible. Mire, si me hubiera dado un infarto, ¿a quién hubiera recorrido?
0: Ay, madre bendita, mi señora Mariana, yo no sabía de su condición.
2: No,
0: le pido una disculpa enorme. Le cuento que nosotros, rapidito le explico.
2: Señora, yo le voy a poner una denuncia a la Radio Cariñosa. Yo le pongo una denuncia porque yo soy una madre enferma. Yo sufro los nervios y al corazón. Mi hijo bien sabe. Y no me debe hacer esto.
0: Escúcheme, nosotros...
2: Yo tengo sobrinas abogadas. Sí,
0: ya,
2: señora.
0: Ya, mi señor.
2: Yo le pongo una denuncia a esa radio, por favor, porque no deben hacer estas majaderías.
0: Pero escúcheme, nosotros no...
2: Porque yo soy una persona enferma. A ver si me hubiera dado un ataque.
0: Pero nosotros...
2: Si me hubiera... ¿Ustedes venían a enterrarme? No, entonces yo... voy a presentarles una demanda, así dígale Carlos Andrés, una demanda a la Radio Cariñosa de mi presencia. Y los voy a localizar y los encuentro bajo donde sea y les voy a poner mi denuncia. Oyó bien, señora.
0: Escúcheme, doña Mariana, lo que pasa es que nosotros no conocemos de su condición. Nosotros le hicimos la broma porque su hijo nos pidió, ya me cortó doña Mariana, ahora sí. No, tranquila, no pasa nada. Ahora su hijo Carlos, oiga, pero usted Carlos Andrés, le quiero jalar las orejas. ¿Cómo que su mamá sufre el corazón y nos hace que le hagamos esta broma?
1: Desgracia, oiga, una verdadera desgracia, eso sí tiene que ser. Oiga, ¿y ahora?
0: ¿Y ahora?
1: Déjalo, Dijo usted, deja nomás ahí ya. Ya dejemos nomás. Oiga, pero madre bendita, sí que estaba creído.
0: Madre bendita, ahora sí, yo no sabía en qué momento cortarle, porque la señora hablaba. Yo decía, espere, sí, voy a encontrar el momento exacto. Oiga, pero ese, bueno, igual.
1: Carlos, ¿cuál fue ese?
0: Carlos Andrés.
1: ¿Dónde está?
0: Oiga, si su mamá. No, un consejo. Si su mamá, papá, tío, hermano, prima, sufre el corazón y de los nervios, no nos hagan hacer esas bromas. Ya, avísenos mejor y evitamos hacerlas. Porque no es lo mismo hacerle a una persona normal que a una persona que sufre del corazón. Le puede dar algo.
1: Sí.
0: Ya, no, a mí realmente no me preocupa la denuncia. A mí lo que me preocupa es que le vaya a pasar algo a esa persona. De ahí la denuncia, no pasa nada.
1: Después de llorar, ahora se viene la denuncia.
0: Madre mía.
1: Ay, desgracia.
4: Alguien se quedó sin trabajo.
1: Pero si solo la culpa es de su hijo.
0: Claro, ¿qué le voy a decir a nosotros? Si no nos hubiese dado el contexto, nosotros no hubiésemos sabido a quién llamarle.
1: Nosotros no sabíamos que la señora ha sabido sufrir el corazón.
0: Claro,
1: de los
0: ¿qué
1: nervios?
0: Vamos a saber eso.
1: Ni nosotros ni así, ni de chiste hubiéramos llamado.
0: No, pues ni, claro. Ni en broma le hubiésemos llamado a la pobre señora Mariana que está mal.
1: Gracias, oiga.
0: De los nervios.
1: Deje nomás.
0: A ver, ¿qué dicen los cariñosos con esta broma? Audios, vamos.
1: A ver. Escuchemos.
5: No estoy de acuerdo con lo que está haciendo con la pobre señora. Se pasan, pobre señora. Llorando, ¿y ahora qué le va a decir? Es una broma.
1: Qué desgracia, tristes.
0: Ya, silencio, ya. Tampoco se hagan acá los, ¿cómo se dice? Los justos y no pecadores.
1: Sí, efectivamente.
0: Son peores que nosotros. Dale. ¿Qué dice para acá los cariñosos?
6: La van a hacer y dar un infarto a la señora, hombre.
1: Qué desgracia.
6: Y ahora, mi santísima. La una se chispoteó, la otra estaba yendo bien, hasta que a la pobre señora le iba a dar un yuyo.
0: Ahí yo me quedé
6: encima de cisne, Diosito de cisne.
1: Qué desgracia, oiga, a mí no me pasan bien los datos. Eso sí era, no era mucho eso, no era muy grave, pero acá sí estaba vuelta cayendo perfecto.
0: Chao, Abby, don Alex, dice chico silencioso.
1: Nos vemos, muchachos, aquí. ¿Cuándo nos vemos aquí?
0: Bueno, lo que pasa es que la señora tampoco tiene que tener una prueba para denunciarnos, si no tiene tampoco.
1: Solo que haya grabado. Qué desgracia, oiga.
0: No, pero allí es el trabajo del hijo de que le puede explicar y el mismo porque sí, la broma fue incitada por él, ¿ya?
1: Sí, nosotros le preguntamos.
0: No sabíamos que tenía un problema el corazón la señora, eso es algo grave realmente, si lo hubiésemos sabido no lo hubiésemos hecho. Pero bueno, vamos a continuar con excelentes recomendaciones y después seguimos. ¿Cómo se dice la a ver, qué desgracia con ustedes? No, doña Solita, nosotros estamos haciendo una broma de acuerdo a lo que el público nos pide, ¿ya? Sí, en primer lugar, el hijo nunca nos contó que su mamita sufría de los nervios ni al corazón.
1: Efectivamente.
0: Ya, no nos hagan ver a nosotros como los culpables, porque este es un segmento y usted se presta para el segmento. Nosotros claro. No los obligamos.
1: Efectivamente.
0: Ya, entonces, esos detalles nosotros no lo sabemos. No sabemos si sufrirán alguna enfermedad y ese tipo de cosas. O sea, tampoco nos quieran echar la culpa de nosotros al 100%, porque usted verá si se presta para la broma, no se presta, eso no es decisión de nosotros. Aparte, ellos aceptan que al final digamos que es una broma.
1: Claro.
0: Ya, ellos son conscientes de que nosotros no tenemos responsabilidad en lo que se hace.
1: Claro, pero vamos. Bueno, vamos a con 30 recomendaciones, Sabi Tubita, antes de que venga la policía.
0: Dice por acá el hijo ya querido la herencia.
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1: Aquí estamos, mi gente bonita, y no nos vamos. Feliz miércoles, mitad de semana, y hoy rendimos tributo a uno de los grandes, Los Ángeles Negros. Antes de dar más información a esta agrupación, bueno, hay un segmento que queremos dar a conocer todos los miércoles cuando rindamos un tributo, ya sea a artistas nacionales o extranjeros, es el ¿sabías qué? Datitos importantes y que son y datitos extras, sí, podríamos decirle así, de estos grupos que ustedes deberían conocer. Por ejemplo, ¿sabías que Los Ángeles Negros nacen en San Carlos, Chile, en el año de 1968? Bueno, algo que los hace diferente fue precisamente su sonido. ¿Y a qué me refiero es con su sonido? Bueno, es que tomaron la música romántica y los boleros y los

0: propósito de que este viernes estarán presentando en el complejo ferial, en la Feria de Loja, no sé quién de ustedes va a disfrutar de este hermoso concierto, háganmelo saber, 0982-981-981. Ahora, la pregunta que quiero dejar sobre la mesa es la siguiente: ¿qué canción de Los Ángeles Negros les recuerda a alguien, a esa persona especial? Bueno, no quiero saber no quisiera saber el nombre porque eso es algo obviamente privado, a no ser que ustedes nos lo quieran compartir, pero díganme qué canción les recuerda a esa persona especial. Ya saben a qué número se pueden contactar conmigo y dejarme saber cuál es su respuesta. Por otro lado, quiero permitirme leer más cariñitos que nos están llegando. Por acá me dice un cariñosito: me ayuda con la canción Murió la Flor, gracias. Claro que sí, mi cariñoso, con todo gusto. Tenemos un audio, no sé si lo podemos reproducir. Ok, con el visto bueno de Brian Castillo lo vamos a escuchar.
1: Ponme la canción de Riley Barba de Pégale a la Pared, pilas.
0: Ok, mi cariñoso, le vamos a colocar esa canción. Buen tema, con todo gusto. Por acá tengo cariñitos de mis amigos de Copiadora Digitech, que dicen lo siguiente: hola, mi Lisa hermosa, DJ Brian Castillo, aquí estamos como todos los días disfrutando del delicioso postre. Full sintonía, gracias.

siempre nos están reportando sintonía. Por acá también tengo otro cariñito y dice así: buenas tardes, mi Liz hermosa, buenas tardes, mi reina, buenas tardes, Briancito, aquí conectados con el postre de la cariñosa, qué buena moza, bendecida tarde, Dios los bendiga, muchas gracias, mi reina. Cariños a mis amigas Alexita y Paulita, ¿me pueden complacer con la canción Confieso de Jumbe? Gracias. Ok, la vamos a buscar, la vamos a colocar también más adelante. Yo tengo algunas sugerencias musicales que ya las vamos a estar colocando en el transcurso del programa. Obviamente, estas van siendo puestas en el orden en el que van llegando, mis cariñositos, ¿ok? Eso es muy importante que lo sepan, pero las vamos a colocar. También Ale aquí nos envía un videíto, la prueba fehaciente, dice, estamos aquí, full postre. Gracias, gracias, mi Ale linda, por ese reporte de sintonía y por ese videíto que nos haces llegar a esta hora. Ahora sí, nos vamos con más sugerencias musicales aquí en el postre con la cariñosa. Hoy miércoles rendimos tributo a Los Ángeles Negros.

Continuamos con más del postre con la cariñosa. 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
1: Fin de semana, ¿qué planes tienen? Para los que están en la ciudad de Loja, comentarles que estamos en fiestas. La ciudad de Loja está en plenas fiestas, son noches del peregrino. Hoy también se presentan Los Ángeles Negros, no sé quién se va al concierto. Por aquí, por favor, levánteme la manito, envíenme un emoji, envíenme un cariñito, diciéndome cuáles son sus planes de hoy viernes, de este viernes fin de semana. Así que son diferentes las actividades que se pueden desarrollar en la ciudad de Loja. Comentarles también que aquí en La Cariñosa obviamente tenemos una programación bastante variada. En la noche también tenemos la discoteca cariñosa, así que pilas ahí a los que siempre nos preguntan de la discoteca. Hoy tenemos discoteca cariñosa con nuestros queridos compañeros Abiturita y Alex en el mix. Pilas ahí con esa información que les estamos dando a esta hora. Nos acaban de llegar audios y con el visto bueno de Brian Castillo los vamos a reproducir.
2: Qué pereza, Liz Bella, qué pereza. No me hallo. Peor con esa alcaldesa que todos los programas que hay aquí en la Feria de Loja daña. Dijo Vicente Fernández, no hay que entenderlo solamente a malas a algunas mujeres, en especial a esas chiquitas que miden 1.50.
1: Ay, cariñosito, pero no. A ver, vamos a verle el lado bueno a la vida. No tengamos pereza, a ver, nada. La pereza la vamos a dejar a un lado y más bien vamos a concentrarnos en pasar un bonito fin de semana, un bonito viernes. A ver, son diferentes las actividades que se pueden desarrollar en la ciudad de Loja. Si usted está en la ciudad de Loja, comentarle que hoy hay la quema de castillos, es decir, las noches del peregrino. También hay conciertos en la Feria de Loja. Así que son diferentes las actividades que usted puede desarrollar con su familia, con sus amigos, de pronto con su pareja. Así que nada de pereza, mi cariñosito, ¿ok? Dejémosle la pereza a un lado, ¿qué le parece? Por acá nos vamos con otro cariñito que dice lo siguiente. Hola, Milis, buenas tardes. Hola, cariñosito. Full cariñosa en Pucacocha. Un cariño muy grande a mi gente linda de Pucacocha. A full trabajo también. Y no sé si me podría ayudar con el tema desde lejos de Santiago Cruz. Muchas gracias de antemano y éxitos en este fin de semana. Hoy, mi cariñosito, claro que sí, con todo gusto. Vamos a estar ubicando este tema de Santiago Cruz. ¿A quién le gusta la música de Santiago Cruz? Ah, bien, levanto la manito porque me encanta la

0: día de hoy. ¿Qué les parece? A ver, vamos a suponer este caso. Si solo tuvieras estos dos ingredientes que les voy a dar en este momento, un plátano verde, es decir, sí, un plátano verde y huevos, ¿qué prepararías? Yo quiero ver ese ingenio que tienen mis cariñosos. La verdad, tengo un público bastante creativo, así que me gustaría saber qué es lo que harían con estos dos ingredientes. Si tuvieran un plátano verde y huevos, ¿qué desarrollarían ustedes? No sé, de pronto una tortilla, un majado, un tigrillo, un verde frito con huevo, bolones, no lo sé, quiero conocer su ingenio. Comunícate conmigo y déjamelo saber al 0982-981-981. Antes de irme con las sugerencias musicales, que ya las tenemos listas, por acá quiero enviar un cariño muy grande a nuestros compatriotas ecuatorianos que dicen lo siguiente: buenas tardes, mi querida Liz, esto viene de parte de nuestra estrellita de Italia. Bendecida tarde, mi hermosa, aquí seguimos en sintonía del postrecito como todos los días. Abracitos, mi bella Liz, y padrino Briancito. Ok, Briancito ya es padrino, tiene que explicarme qué está pasando ahí. Oiga, también quiero comentarles que ya estamos conectados en TikTok. Y quiero agradecerle a John Alex, mi amigo aquí que nos está ayudando, la verdad nos salva y nos salva de unos apuros que le quiero agradecer muchísimo. Gracias, amigo, por ayudarnos con estos detalles técnicos y por poder conectarnos con nuestra gente linda de TikTok que ya se está conectando. Dele tiki tiki a la pantalla y dele muchos corazones, ¿ya? Ok, por favor, ayúdeme con eso para que esta transmisión en vivo llegue a más personas, que eso es súper importante. Así que nos vamos con más sugerencias musicales. Al regresar, quiero leer, cuáles son las preparaciones que usted desarrollaría si tuviera dos ingredientes como ese plátano verde y los huevos. Quiero ver ese ingenio. Y obviamente regresaremos a leer más cariñitos y a conocer sus sugerencias musicales de hoy viernes.
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1: Aquí seguimos, mi gente linda, y no nos vamos. Comunícate con nosotros al 0982-981-981. Estamos haciendo una transmisión desde TikTok y yo quiero leer los cariñitos de mi gente linda de TikTok. Y por aquí voy a iniciar con un buen amigo, Byron Ordóñez. Me dice: saludos, Liz. Amigo, qué lindo poder leerte. Muchos cariños para ti. Por acá también nos dice Leito Celi: cariños, Liz, desde Olmedo. Full sintonía, la mejor radio. Muchísimas gracias a mi gente hermosa de Olmedo que nos está sintonizando a esta hora de la tarde. Por acá también me dice Karina González: hola, cariños desde Cerimar de la 18. Oye, mi gente linda, un cariño muy grande a todo el equipo maravilloso que tengo el gusto de conocer de Cerimar de la calle 18 de noviembre. Muchas gracias por ese reporte de sintonía. Por acá Miguel Contento nos dice: cariños, cariños para ti también, Miguel. Por acá también me dicen cariños, bonita, desde New Jersey. Un saludo para mi familia León en el Limo. Muchas gracias. Oigan, qué lindo poder leer los cariñitos de nuestros queridos compatriotas ecuatorianos que siempre nos reportan sintonía, y este viene directamente desde New Jersey y envía un cariño muy grande para la familia León en el Limón. Muchas gracias. Por acá también nos dicen cariños desde Machala. Gracias, gracias a la gente linda de Machala que se está conectando. Por acá también me dicen saludos cordiales desde Loja, amiga. Muchos éxitos. Gracias, gracias por esas buenas vibras y por esos bonitos deseos que siempre nos van a venir bien. Oigan, la pregunta que hemos traído el día de hoy, bueno, hoy viernes hemos querido que nos ser creativos. Yo la verdad tengo unos cariñosos y cariñosas bastante creativos, y yo les decía lo siguiente: si ustedes tuvieran dos ingredientes, que básicamente sería plátano verde y huevos, ¿qué plato desarrollarían? ¿Qué harían? Quiero ver, conocer ese ingenio. A ver, por acá me dicen lo siguiente: molido con huevo, delicia, eso solo comemos los propios. Oigan, qué rico, qué rico. Bueno, por acá también me dicen lo siguiente: buenas tardes, mi estimada Liz. Buenas tardes, mi cariñosita. Yo haría patacones con huevo frito, que es exquisito. Cariños desde Zamora. Oigan, ¿cómo está el clima en Zamora? Déjenmelo saber. Siempre les pido que me envíen emojis diciéndome cómo está el clima en Zamora. Les agradecería bastante que me hagan ese reporte del clima, ¿ok? Por acá también me dicen lo siguiente: tigrillo. Dice que ella prepararía, bueno, en este caso, este cariñosito prepararía tigrillo, que es básicamente majado de plátano verde, cocido, mezclado con huevo frito o revuelto. Me gusta esa idea. A Brian también le gusta el tigrillo. A mí también me encanta el tigrillo. Empanadas de verde. ¿A quién no le gustan las empanadas de verde? Masa de plátano verde cocido, rellena con huevo duro picado. Miren, este cariñosito se ha tomado el tiempo de detallarnos cómo prepararía cada uno de estos platos. Y la tortilla de verde, que es masa de plátano rellena con huevo y dorada en el sartén. ¿Ok? Él nos da tres alternativas y no solo los nombres de los platos, sino nos explica cómo, en qué consiste cada plato. Muchas gracias a mi cariñosito por, interactuar con nosotros y por ese reporte de sintonía. Por acá también nos envían hola, hola, cariñitos, hola, hola, cariñitos, a todas las personas que nos están reportando sintonía, como todos los días. Por acá nuestros amigos de Digitech dicen lo siguiente: hola, mi Liz hermosa, y

0: ustedes prepararían si tuvieran plátano verde y huevos, ¿ok? Este es el tema que hemos traído sobre la mesa. Ahora bien, nos vamos con nuestro querido duelo de hits, con nuestro segmento duelo de hits. La dinámica es súper sencilla, si ustedes no la conocen en este momento, yo les explico. Y básicamente es la siguiente, son dos canciones las seleccionadas y solo una es la ganadora. Así que en este momento las vamos a reproducir. Oigan, pero, antes de reproducir las canciones, por aquí quiero enviar un cariño muy, muy grande para el señor Manuel Tapia. Gracias por este reporte de sintonía. Y por acá nos dice lo siguiente: hola, mi niña Liz, yo haría chifles con huevo frito, ricazo. Ay, qué lindo. Muchísimas gracias por ese reporte de sintonía. Le envío un fuerte abrazo. Qué lindo poder leerlo. Muchísimas gracias. Por acá nuestros amigos de Digitech me dicen lo siguiente: patacones con huevo frito. Esa es la vieja confiable, como dicen por ahí. Haría patacones con huevo frito. Así que qué delicia, qué rico. Ahora sí nos vamos con nuestras dos canciones seleccionadas, y solo una es la ganadora. Tienen que enviarnos sus audios con la canción que desean que suene en ese momento. Las vamos a reproducir ahora.
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0: tenemos audio, Jairo Dávila. Lo que digan los oyentes ya, ustedes acá son los que mandan, ¿eh? Hay que aprovechar, Jairo, ya que mañana vamos a dejar por acá los que nos van a reemplazar mañana. Mañana estaremos visitando a la gente de Palanda, la gente de Zumba. Ya vamos. Hola.
1: Yo quiero ese de Gonzalito. Yo quiero ese de Gonzalito.
0: ¿Quieren este? Dice, sí.
2: Oye, saludos, buen programa. Pues, échale de las viejitas de pasarela, por favor.
0: Viejitas de pasarela. Esas cumbias están muy viejas. Dice, no, pues esas son las de veras, Jairo, ¿sí o no?
3: Es que Magali no sabe de cosas buenas.
0: Una desgracia.
4: Sí, pues sí, la música de viejo, nueva, que sea música. Ah, vos te refieres a viejitas en pasarela. Como tiempos ya no haces, hermano, ya uno se está olvidando los segmentos. ¿Cómo pensaremos ganar, hermano, los premios en diciembre? Septiembre, se siente diciembre.
0: Bien, esa música martes de Beatriz, dice Chico Jorge Eduardo.
4: Pasarelas, mi rey, pasarelas, mijo, chavito. Pasarela, Jairito, suéltale, mijo, suéltale.
0: Dios mío, confirma esa nota, dice por acá, DJ Ready. ¿Cómo estamos, Ready? Buenas tardes.
5: Estamos mijos. Martes de clásicos, martes de viejas, martes de la estrella en Roma.
0: La viejita ya lo dice, esas son muy buenas, dice, muy bien. Échese una cumbiecita, dice Jairito Dávila. Bueno, ya. Dice, yo creo que. A ver, tenemos un telón más, Jairito Dávila. Escuchemos al caballero, ¿ya?
6: Suéltalo, Chalito, pasarela. Talleres Soldadura Luján.
0: Gracias, buenas noches.
6: Un saludo para el maestro, aquí que está full soldadura. Iván Luján.
0: Por favor, suéltale, Jairo, que dice, tengo a la chica perdida en el espacio, en un espacio ya de una.
7: Manolito, mi amor.
0: ¡Ay! Alberto, no me pregunto qué quiere este beso, que ya sabemos que puede contestar.
3: A los años de los martes de Beatriz, póngale, Jairito, póngale los martes de Beatriz.
0: Oiga, mis felicitaciones a Jorgito Eduardo, hermano, dice que lleva más de 22 días sin ninguna copa de alcohol, Jairo Dávila. ¿Usted le cree?
3: Yo creo que sí, cuando se puede, hermano.
0: Sí se puede.
3: Cuando se quiere, se puede.
0: Sí, así dice él, cuando se quiere, sí, dice, muy bien, va bien el muchacho, bien. Eso quiere decir que va a bajar de peso, Jair, porque tú te acordás de estrago.
3: Efectivamente.
0: Entonces, par meses, le veremos el hombre, hermano, hasta con cuadrito. Chico para malcriado, dice. Bueno, ¿qué dice?
4: Hasta ahí, mijo, cuando hables de mí, lávate los cinco.
0: Señoras y señores, se vienen las viejas. ¿Eh?

Brincos dieras, año viejo.

0: Secretario City. Oiga, pero dejaron los videitos por ir paseando el estado de Huesón de la Carina, claro.
1: Qué bien.
0: Tiene como videito, minas. El cerote con las viejitas, confirme, cariñosos. Buenas tardes. A la gente linda que nos oriente ecuatoriano, muchos cariños, buenas tardes.

Sonando por la cariñosa. En los Estados Unidos, Angelito Suárez. Abrazo grande. Allá en los.

Muchas gracias, Richard Jiménez, el Pamplona de España. Buenas madrugadas a los amigos en Europa. Carlitos Bravo, llegando a Loja desde los encuentros. Full cariñosa. La cariñosa le da la bienvenida.

tardes. Gracias por la sintonía. Buenas tardes, Ecuador.

5 minutos o así. Tranquilamente hasta las 12 de la noche. Gracias por la meriendita. Buenas madrugadas, estrellita. Vaya a dormir ya.

0: meter a dormir a la estrellita más H, ¿con eso?
1: Lánzame una vieja.
0: Chico Mazdar, buenas tardes. Y aquí tiene el supermercado Mazdar, cariños. Buenas tardes. Démele mandando a dormir a la estrellita, hermano. Ya ella misma amanece, sigue con la cariñosa, por Dios. En lo más aburrido del año, pero full.

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5: Muy bien, ¿y por qué estamos sonando con su segmento favorito? La cariñosa que me rompió es, y por supuesto, cada tema describiendo lo que les ha sucedido el día de hoy. La canción que describe tu día, ¿cuál es esa canción que de pronto cuenta cómo la pasaron durante el transcurso de las horas, en el transcurso de la jornada laboral, con la familia, con los amigos, con los más pequeños de casa? ¿Cuál es la canción que describe tu día? Pues por acá, contarnos a través del WhatsAppito cariñoso. Por aquí tenemos mensajitos también. Nuestra querida Flor nos dice: muy buenas noches, mi querida Gio y DJ Freddy, bendecida noche, dicen por aquí. Aquí estamos en sintonía de la cariñosa. Muchos cariñitos. Gracias, muchos cariñitos también de vuelta. Y por acá, siempre recordar que ella nos saluda desde Perú, desde el vecino país donde la cariñosa simplemente no tiene fronteras. Acá la cariñosa es ilimitada. Por aquí tenemos un audio. Hola, hola, buenas noches.
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5: Gracias, gracias a ti también, qué lindo. Ya le vamos a colocar su tema y luego nos vamos con Baladitas del Recuerdo para ir cerrando la noche, para ir cerrando el programa, también irnos con un poquito de baladitas. Por acá también, bueno, quería hacer una pregunta, bueno, no pregunta como tal, por acá nos contaban algunas experiencias aprovechando esto de que describe tu día, describe a través de una canción. Era, ¿cuál es el peor consejo que les han dado en la vida? El peor consejo. Por acá nos comentaban, nos dicen que el peor consejo es invertir todos sus ahorros en estas estafas piramidales, nos dice. La manera de generar dinero a través de pirámide que resulta ser negativo. Bueno, yo creo que eso también fue el boom en su momento, que tuvimos por acá mucho YX y todo el tema, y lamentablemente muchos terminaron perdiendo dinero. Sí, se podría considerar como uno de los peores consejos también. Por acá nos dice: el peor consejo que me han dado es dile te amo en la primera cita para marcar territorio, dice. Total, terminé ahuyentándola, nos comenta por acá. Bueno, yo creo que nos ha pasado a muchos esto, que terminan sorprendiendo, pero es sorprendiendo de más también. Por acá nos dice: mi solecito me mató esa canción, dice, directo al guacho y a la yugular. Ya saben que por acá los vallenatos van directo clavándoles el corazón. Por acá nos comentan, nos dice Rumba Loja, en sintonía de la mejor cariñosa FM, besitos también de vuelta. Vamos a ir por acá también, tenemos otro mensajito, nos dice: hola, hola, buenas noches. El peor consejo que a mí me han dado es dile a tu jefe lo que realmente piensas de él en el primer día para establecer liderazgo. Total, dice, me terminaron despidiendo de inmediato. Bueno, a veces no ser tan directos y mantener la prudencia es también como que un buen consejo real, ¿no? Poco a poco lo podemos ir diciendo lo que pensamos. Por acá nos dice otro consejito equivocado que a mí me han dado es: lava el pollo con jabón y cloro para que quede más limpio. Un clásico, dice, de la cocina, pero un peligro químico. ¿Cómo? O sea, ¿en realidad lo hizo? No, usted demasiado obediente, me parece por acá, muy obediente también para hacer esas cosas que, cuidado, y un poquito peligroso. Vamos a continuar con más vallenatitos, marcamos 21:45, luego seguimos con las baladitas del recuerdo.

0: Y por supuesto, ya marcamos en el reloj 20 horas con 4 minutos, 8 de la noche con 4 minutos, por acá dándole un toque romántico al ritmo de baladas en inglés, por supuesto, porque ya saben que acá les colocamos de todo un poco. Y aprovechando también este martes loco de 2x1, ya saben que su tema favorito, su sugerencia musical de Día La Liz, lo pueden hacer a través del WhatsAppito cariñoso 0982-981-981. Acá estamos también para conversar, para debatir de algunos temas. La novedad del momento. Yo veo algunos mensajitos por acá también al interno que se cancela el concierto de Macano, se cancela el evento del All School. Bueno, ¿qué pasó ahí? ¿Qué fue lo que sucedió?
1: Una desgracia.
0: tal cual, definitivamente. Más que a todos nos dejaron con las ganas de ir a cantar, con las ganas de ir a bailar. Ya habíamos planeado asistir a este concierto y luego resulta que no pasa nada, que no va a haber nada. Y ahora nos toca conseguirnos un Yo Me Llamo Macano, aunque sea. Bueno, a ver cómo lo resuelven, a ver cuáles son las novedades que nos traen lueguito. Tal cual. Así que vamos a continuar con más música, chicos. Vamos a una pequeña pausa comercial y regresamos también con los reportes de sintonía.

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3: primer fin de semana de septiembre. Y aquí estamos, como siempre, recargados, cargados y recargados de muy buena energía, de muy buena energy. Así que donde quiera que estés, de verdad, gracias por atrapar la señal de La Cariñosa, como cada fin de semana, primer fin de semana de septiembre, y aquí estamos con toda la buena actitud para refrescar tus orejas, para refrescar tus oídos y para decirte bienvenida, bienvenido. ¡Vamos a darle!
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3: Y así arrancamos rápidamente con la puerta número 10 a cargo de Omar Courts. ¿Y esto qué se llama Coco? Pues descendió bastante, sí, ya está como que quedándose ahí entre las últimas, la número 10 del álbum Por Si Mañana No Estoy. Un tema que podríamos decir bastante sensual, que nos lleva a un paraíso tropical de mucho romanticismo. Esta canción desciende al puesto número 10, se llama Coco. Si alguien de tu alrededor, tu sobrina, tu sobrino, tu hijo, tu hija, te dice, oye, esa canción es de Omar Courts, y tú dices, ¿eso con qué se come? Pues más o menos vas a tener una idea. Se llama Coco, así que nada, súbele el volumen. Yo soy Nacho Méndez, que aquí empezamos.
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empezado con esta muy buena propuesta y una canción que posiblemente se rehúsa a salir de la lista de las 10 más cariñosas de la semana. Vamos a seguir y ahora nos corresponde

0: pantalla, pues Eros se une a la puertorriqueña Sujei Torres en un tema pegajoso, perfecto para consentir a quien tienes a tu lado. En medio de toda esta locura, ¿no? Todo el mundo anda con su celular y, por favor, si estás conduciendo, de favore, te pedimos desde La Cariñosa, lo dejas boca abajo, puede llamar el mismísimo rey, pero por favor, enfócate en lo que estás haciendo. ¡Ja! Te cayó, ¿no? Al que le caiga el guante, pues que se lo chante. ¿Nosotros qué es lo que buscamos? Simplemente tu integridad y de la gente que está a tu alrededor, en la vía, en la carretera, donde quiera que estés, mientras escuchas La Cariñosa. Vamos a visitar, vamos a golpear, vamos a sonar la puerta número 9 a cargo de Eros junto a Sujei Torres. Esto se llama Mimos, una salsa tropical sensualona que está sonando en toda Iberoamérica y que la tenemos aquí en la número 9.
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0: éxito en el horizonte, a cargo de Dayanara. Te estoy terminando. ¡Wow! ¡Qué triste! Te estoy terminando. La verdad que esa es una de esas canciones que llega ¡pum! Directamente al Bati Guacho del álbum Terapia. Una historia de amor que se enfrió y una despedida necesaria, aunque duela. A sacar los pañuelos, por favor, cariñoso o cariñosa, donde quiera que estés. La verdad que recomiendo, no sé, escucharla con alguien que te pueda dar ánimos, porque créeme lo que esta canción nos pone un poco tristones para aquellas personas que estamos, no sé, o que están en algún momento un poco medio complicado en el tema del amor. En todo caso, es un lanzamiento de esta nueva semana de Dayanara Peralta. Podría ingresar a las 10 más cariñosas de la semana, podría llamar, impactar la atención de todo nuestro público de La Cariñosa. Eso solamente tú lo decides, así que escucha la canción que viene ahora.
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0: Católica. Y nada, yo creo que la onda continúa porque vamos a conectar con Lenin Ramírez y esta canción que se llama Todo lo fue. Un amor prohibido, intenso y secreto. La frase que lo resume, todo lo fue sin ser realmente nada. Un romance que lo fue todo, aunque nunca fuera oficial. Esos amores secretos, escondidos. Esos amores que están ahí, bastante discretos. No, obviamente no estamos hablando de ti para nada. De eso se trata. Está en la puerta número 8. Y nada, vamos a subirle el volumen ya.
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Y es que tú ya sabes que en La Cariñosa desde septiembre se siente que viene diciembre. Y ahora vamos a la puerta número 7, donde aparece Quevedo junto a Elvis Crespo. La Graciosa, así se llama esta canción. La Graciosa, ¿eh? Mira tú, ¿eh?

0: favor, súbele el volumen, disfrútalo en grande en este fin de semana. Primer fin de semana de septiembre, como tiene que ser, con todos los juguetes. Por favor, súbele ya.
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1: Luego de haberle puesto toda la actitud merenguera del fin de semana mientras estás con la cariñosa y dices, oye, y esa

canción. Bueno, recuerda, ¿no? Las 10 más cariñosas de la semana te traen esas canciones nuevas, otras que se mantienen, ¿no? Que no son de total gusto del público, pues obviamente, porque son tendencias, así son las tendencias. A algunos les gusta farmear aura, a otros fue horrible, horrible, pues obviamente.

0: Franci. La voz popular de América sigue conquistando al público popular, no solamente de Colombia, eso hay que decirlo. Después de Que Sufra, Que Chupe, Que Llore, pues presenta, bueno, obviamente ha presentado un montón de canciones más, pero ahora viene la más fina. Pues esa tendencia de haciendas, de caballos, y toda esa onda, pues hay que decirlo, sigue muy bien posicionada. Es un éxito en el horizonte y podría ingresar a la lista. Eso solamente depende de ti. Así que lo que estés haciendo, solamente súbele el volumen ya.
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0: poco guitarreando y escuchando esta musiquita que está muy bien pegada, no solamente en Colombia, como te decía, sino en toda Latinoamérica. Miramos la página, nos vamos a la puerta número 6, tocamos la puerta. Decimos, hola, ¿cómo estás? Nos dejas pasar y es ahí donde nos recibe Gracie, wow, junto a Farruko y Steve Aoki. ¿Pa' qué los besos? ¿Pa' qué las flores? Farruko se junta con Gracie y el DJ Steve Aoki para cerrar ciclos con toda la actitud y buen ritmo en la pista de baile. Es lo que nos presentan en la puerta número 6. Así que, donde quiera que estés, recuerda, si vas por ahí, por la vida, si estás viajando y suena esta canción, tú dices, ah, ok. Es Farruko, Gracie, Steve Aoki, ¿ya pa' qué? Así se titula esta canción. Está muy bien pegada, por algo está en la puerta número 6.
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1: Recuerda que desde septiembre se siente que viene diciembre. ¡Wow! Bueno, prepárate, ¿no? Todas las sorpresas que se vienen para diciembre. Y es más, yo podría decirlo para noviembre, para octubre y para este septiembre. Vamos con la nueva propuesta de Fonseca junto a Juanes, que se llama Antes que el tiempo se vaya. Hay que decirlo, ¿no? Estas voces que son muy particulares. Tú dime, ¿en qué lugar del mundo has escuchado yo me llamo Fonseca? O yo me llamo Juanes. La verdad, puede que lo haya, ¿no? Personalmente, no lo he visto, pero me voy a concentrar en la voz de Fonseca. El color de su voz, créeme lo que es difícil de imitar, hay que decirlo. O sea, la voz y el estilo de Fonseca es impresionante. Ahora, él viene con este merengue moderno, un tanto reflexivo, sobre aprender a valorar el tiempo antes de que se escape de las manos. Tú dices, oye, parece que anoche nada más nos estábamos dando el abrazo de feliz año, de todas las propuestas, de todo lo que decíamos que íbamos a hacer a lo largo de este año, y cuando ¡pum! Ya estamos en septiembre. Fonseca y Juanes, antes de que el tiempo se vaya, está en la puerta número 5.
0: En la puerta número 5.

0: vaya, qué buen junte. No hay nada que hacer, no hay nada que aumentarle ni quitarle. Fonseca y Juanes, Juanes y Fonseca, pues eso. No, nunca me voy a olvidar cuando en mi época se vendían los discos piratas y decía el titular Los Juanes. Cuando Juan Esteban Aristizábal Vázquez empezaba a, bueno, se alejó de Equimosis, de su banda, y luego empezó una vida en solitario, artística, y bueno, le pegó durísimo. ¡Vamos! Éxito en el horizonte, es decir, probabilidades, propuestas, y es ahí donde aparece el icono Wisin. Y nada, pues dice, vamos a invitar a Capo y vamos a meterle un poco de reggaetón clásico, 100% pensado para la gente que quiere bailar. ¡Muévelo pa' mí! Así se titula esta nueva propuesta, que tiene muy poco nada más de haber salido este pan del horno. Wisin, de Wisin y Yandel, junto a Capo, ¡Muévelo pa' mí! Es una nueva propuesta, debería ingresar, debería estar entre las más populares para lo que resta de este año. Eso solamente lo decide la audiencia de La Cariñosa.
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0: clásico y lo moderno, las propuestas. Vamos con la puerta número 4 y es ahí donde aparece esta superestrella de Aitana, del álbum Cuarto Azul. Este pop dance revivió con fuerza gracias a su conexión con la selección española de fútbol. Dicho sea de paso, que fue la campeona, así que nada, Aitana quedó como una verdadera superestrella y cosechando los éxitos. Y déjame decirte que los miles y millones de euros con esta super canción. Donde quiera que estés, por favor, vamos a darle play, súbele el volumen ya.
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0: también esta superestrella de TV. Vamos a conectarnos con la música de Jesse Uribe por Colombia y Anderson Raura por Ecuador. Está en la puerta número 3, yo diría que para nada despreciable. Este remix o este remix, como tú le quieras decir, un junte, una colaboración entre estos dos grandes artistas que está en el top número 3 o está en la puerta número 3. Eso quiere decir que hay muy buena audiencia que gusta de esta canción. ¿Cómo se llama el tema? No es mi culpa. Y empieza así con esa melodía, con esa onda. Así que nada, donde quiera que estés, por favor, disfruta el fin de semana junto a la cariñosa y junto a las 10 más cariñosas de la semana.
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0: escuchando esas guitarras características ya de los corridos colombianos, conectamos con este momento nostálgico también de la historia de la música. Y es ahí donde aparece Sabrina con Boys, una canción que tiene casi 40 años, una canción lanzada en 1987. La italiana Sabrina Salerno y su clásico ochentero que fue número uno en medio Europa, en toda América, y yo diría que esta nostalgia veraniega nos traslada al momento retro. Sí, yo sé que, ya sabes, cada fin de semana en las 10 más cariñosas hacemos una verdadera sopa, una verdadera fanesca, un licuado de todo, y es ahí donde aparece un clásico gringo. Sabrina Boy, obviamente la canción se llama Boys, de Summertime Love. ¡Qué buena canción! Gracias de verdad, señor director, por sugerirnos este gran clásico conocido aquí en nuestro programa como un... Dígalo, señor de la voz ronca y peluda, por favor. Le luces, micrófonos, ¡acción!
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0: increíble, todo el mundo tarareando un poco porque es fin de semana, hay que ponernos súper chéveres, hay que ponernos con toda la actitud, así que por favor, peínate, cepíllate los dientes, ponte guapo, ponte guapa y disfruta el fin de semana con los tuyos así al máximo. Vamos inmediatamente, luego de un éxito, no, luego de un momento retro, vamos con el sencillo norteño de norteño y con cumbia, que se volvió viral en TikTok, que casi 500,000 de videos fue de parejas bailando y hoy sigue enamorando a todo el mundo. Mucha gente se cuestiona y dice, ¿cómo es que esa canción tan lenta, tan aburrida de Emmanuel Cortés sigue pegando? Pero así es la industria de la música, ¿no? Definitivamente la industria de la música es así. De eso se trata y por eso estamos aquí, para comentarte qué es lo que sucede. No para criticar, no para decir si es bueno o es malo, solamente para decirte existe. Y esta canción existe con el título de Amor. Es la puerta número 2 y vamos a darle.
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venir escuchando el fenómeno de TikTok, que seguramente entre las canciones más importantes de este año va a aparecer lo que veníamos escuchando. Y ahora, vamos con la bichota, la que manda en la puerta número uno, Baby Wow, de Karol G, del álbum No Me Arrepiento de Sentir Tanto. Ah, ¿qué te parece? Baby Wow desplazó a Justin Bieber y a Nicki Minaj del top global de Spotify y la corona como la número uno de la cariñosa de esta semana. Segunda semana consecutiva es la número uno y está

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1: 3:56. 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
1: 4:56. 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
1: Quiero saludar y agradecer a todos los que me visitan y están en tratamiento constante conmigo. He recibido visitas de Vilcabamba, Yangana, Malacatos, Catacocha, Cunzanamá, amigos que llegan con esa fe para realizarse las terapias. Cada terapia, mis amigos, demora de 30 a 40 minutos, en la que usted, como paciente, se encuentra en relajación para mejorar su sistema nervioso, mejorar la circulación sanguínea, calmar su estrés, porque recuerden que el estrés produce dolor de cabeza, cansancio mental, insomnio. 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
2: Mucha atención a este mensaje que va directo para el bienestar de su hogar, de sus hijos, de toda su familia. Un saludo cargado de esperanza para mis hermanos en la provincia de Loja, para la gente valiente de Catacocha, Cariamanga, Cunzanamá. Un abrazo para los vecinos de Malacatos y para toda mi gente guerrera de Zamora, Chinchipe, en Yanzaza, Palanda, en la indomable Zumba, en Valladolid, Zumbi, y allá en el Rincón de la Canela. Escuche bien lo que le voy a comentar, porque vamos a hablar de una invasión silenciosa, de unos huéspedes muy malos que se están robando la vida de nuestros guaguas y la energía de nuestros adultos. Vamos a hablar de los parásitos y las amebas, estos bichos que se quedan en la panza, que no perdonan a nadie, que están convirtiendo la salud de nuestras familias en una verdadera tragedia, que están presentes en diversas partes del cuerpo. Dígame una cosa, ¿ha visto usted a su hijo pálido, con unas ojeras profundas y sin ganas de jugar, de hacer algo? ¿Ha notado que su niño se queja de que le pica la nariz o que le chirría los dientes mientras duerme? Mucho cuidado, esos no son caprichos, son señales de que su niño tiene el cuerpo lleno de lombrices, que está lleno de amebas o xiuros, parásitos que se están tragando la leche que consume, las vitaminas que están en su alimento, que ese alimento usted se lo consigue y se lo da con tanto esfuerzo. Es injusto. Usted se saca el aire trabajando allá en la finca, en el comercio, para darle lo mejor a su familia. Y estos bichos se tragan todo, dejando a sus hijos débiles, flacos, sin inteligencia para la escuela. Usted está alimentando parásitos y no a sus propios hijos. Y lo peor de todo es que los menores están en etapa de desarrollo, de crecimiento, y la parasitosis se vuelve realmente en un tema muy grave. Pero no solamente son los niños. Usted, caballero, usted, señora, que me escucha en diferentes sectores donde llega esta poderosa onda radial, si tienes ese abdomen, esa barriga hinchada, como si hubiese comido bastante, ¿no? Sientes los gases, el dolor de cabeza, un cansancio que no se te quita con nada. Usted está intoxicado por las amebas. He visto casos desgarradores de familias enteras de Cariamanga, de Yanzaza, donde todos estaban enfermos al mismo tiempo, Conocí el caso de una familia allá en La Canela, donde el padre estaba perdiendo peso de forma alarmante. La madre vivía con mareos y los tres hijos no crecían. Tenían muy malas calificaciones, no les iba bien en la escuela. Parecían una familia de sombras. Pensaba que les habían hecho algún mal, pero la realidad era mucho más terrible. Tenían el colon, el hígado lleno de amebas, de parásitos que estaban envenenando su sangre desde adentro. Usted, mi amigo que me escucha, usted, señora, mujer luchadora por tus hijos, no esperes que tu hija, tu hijo se desmaye en la escuela o que usted termine con una anemia profunda, que lo mande al hospital. Es necesario contactarse rápidamente. 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
1: 6:56. 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